Toda la gloria y toda la honra sea para nuestro Señor. No a nosotros, Señor, sino a tu nombre. Sea la gloria. A tu nombre sea la gloria. Hay un precioso canto que entona nuestro copastor, nuestro amigo, nuestro compañero y compañero en el grupo. Y Tejón. Y yo quiero que usted escuche este precioso himno. Lleva por título Paciente Espera en Jehová.

Santo, muérete. Porque la presencia de Dios está

Y para todos aquellos hermanos que han edificado su casa en la roca inmovible que es nuestro Señor Jesucristo. Mi hermana Luli de Nava y el Ministerio Celerén, vámonos con esto que dice: edifiqué mi casa. ¡Aleluya!

Lupe de la Fuente y Martín Blanca en el preludio de hoy, con himnos muy alegres, muy bonitos. Muy buenos días, mis orejitas. Muy buenos días, mis orejoncitos. Muy buenos días, auditorio de Cantares. Les saludo con mucho gusto esta bonita mañana. Hoy, miércoles, rompe semana. Estamos en la mitad de la semana. Y todos los miércoles, en unidos en la visión, oración. Hoy tenemos oración, donde la petición de usted estará en primera fila. Vamos a orar mucho por ustedes el día de hoy. Así es que, un saludo. Pero acuérdense, la recomendación bíblica, orar los unos por los otros, ¿eh? Orar sin cesar. Ándale. Gozosos en la esperanza, sufridos en la tribulación, constantes en la oración. Hoy los invitamos. Si usted no puede ir, lo invitamos a que se una con nosotros de donde usted viva, ¿eh? Allá únase. Tiempo central, tiempo de Texas, a las 7 de la tarde abrimos el templo, a las 7 y media damos principio a la oración y termina a las 8 y media. Bueno, pues gloria a Dios, los invitamos. Si gustan ustedes, hoy miércoles, rompe semana, en mitad de la semana, los invitamos a la oración, en unidos en la visión. Ubicado el templo en 2119 East Montecristo, en Nelly Burtega. Muy bien, vamos a continuar. Ya tenemos aquí muchos orejoncitos y orejoncitas listos para escuchar cantares, pero primero vamos a un himno devocional. Y el himno devocional vamos a escucharlo en labios de nuestro patrocinador el día de hoy, Enrique Bosques. Él y su señora esposa, mis amigos, pastores en Centro Evangelístico Ebenezer, allá en Meritito, bueno, en la calle Goshen, pero es Norcross. ¿Ah? Bueno, muy bien. Saludos aquí en Cantares. El himno se llama Tengo Nueva Vida, ¿verdad? Yo creo que todas las mañanas ustedes hacen lo que yo. O yo hago lo que ustedes. Que nos levantamos y lo primero que agradecemos, Señor, gracias por la vida. ¿Ah? Porque amanezco despierto. Les digo que cuando eres joven, tú oras en la mañana con tu oración devocional y dices, gracias Señor, porque ya amaneció. Y ya en la edad mía, cambias mucho. Porque dices también, por el amanecer, gracias. Pero ya no dices, gracias porque amaneció. Dices, gracias, Señor, porque amanecí. Sí, pues ya en la edad de uno, está uno pensando cuándo será el último día. Pero cuando eres joven, aunque también los jóvenes se van temprano, nadie piensa en eso. Pero llega el momento en que tú dices, gracias a Dios por la vida que me ha dado, como diciendo, pues ya es bastante vida, y todo eso, ¿verdad? Pero sí es bueno agradecer la vida, ¿cómo no? La vida y la salud que Dios nos da. A veces que la salud no está muy completa, pero aquí estamos. Muy bien. Y es bonito. Pero otra vez, a veces, otra petición es, te doy gracias por la vida. Y hay quien dice, dame. Ya me dices un día más de vida, te pido que sigas dándome vida, dame más vida. Y cuando cumplimos años, con mayor razón, como hoy, que mi hermana María de Todos los Santos está de manteles largos, gracias por este año, pero pedimos un año más. Nadie se quiere morir, todos. Los adultos decimos, que Dios me dé vida, nada más para ver crecer a mi hijo.
y lo vemos crecer. Ya, que me conceda verlo ir a la escuela, que ya fue a la escuela. Que te pido que me ayudes a verlo graduar. Ah, qué bien. Ay, ayúdame a verlo casar. Ayúdame a ver su primer hijo. Ayúdame a tener mi primer nieto. No, interminable. Siempre dame más vida, más vida. Bueno, está bien. No es mal, pues hay que pedir vida, ¿por qué no? Pero la vida es para el que tiene que utilizarla. ¿Usted para qué quiere la vida? ¿No más para vivir? No, la vida es para usarla en la obra del Señor. En mi himno, en mi canto de a mañanitas, yo digo que la vida que Dios te da, úsala en su labor. Ándele, eso es. Bueno, esa es la vida común. Todo el mundo pide vida, ¿verdad? Todo el mundo. Sean evangélicos o no, todos que creen en un ser supremo, sin duda que le piden vida, más vida, ¿verdad? No solo para nosotros, para nuestros seres queridos, y más cuando el ser querido está enfermo. Señor, sánalo, concede más vida, eso es. Pero aquí Enrique nos habla de una vida nueva. Y eso sí es hermoso, es bonito, porque la vida natural, la vida física, se acaba y se acaba, ¿verdad? Dice que la vida es como la hierba que se seca, que crece, florece, fructifica y se seca. Dice, la yesca se muere y se acaba, pero la vida queremos que siga viviendo, la queremos seguir disfrutando, ¿verdad? Y porque cuando se acaba para de una vez, ¿eh? Pero esta nueva vida no se acaba, ¿eh? Jesús dijo, el que cree en mí no morirá eternamente. No, no, va a seguir viviendo. Y luego dice, porque de tal manera amó Dios al mundo que dio a su Hijo unigénito para que todo aquel que en él cree no se pierda, mas tenga vida eterna. Dijo otra ocasión, yo soy la resurrección y la vida. Y el que cree en mí, aunque esté muerto, vivirá. No, la vida nueva en Cristo no se acaba. Y esa nueva vida debe de ser, en verdad, una nueva vida. Donde mueren ambiciones exageradas, donde viven deseos, donde mueren deseos impuros, donde muere el pecado en nosotros, ¿eh? Porque morir en Cristo la muerte, la vida que Cristo nos da, es la vida, se convierte en muerte, muerte al pecado y resurrección a una nueva vida. Y eso es lo que queremos, esa vida en Cristo, que crezca, que florezca y que sea para la honra y la gloria de su nombre.

era Enrique Bosques, mi patrocinador el día de hoy, que estaba cantando Tengo Nueva Vida. Dije yo a ustedes que frecuentemente estamos pidiendo más vida, o agradeciendo la vida. Y dentro de un mes, exactamente, dentro de un mes, Enrique va a estar dando gracias a Dios por sus años de vida. Allá voy a estar, si Dios quiere, a su lado ese día, porque es el día del pastor en la iglesia Centro Evangelístico Benecer de Norcross, allá vecino, o mejor dicho, conurbado con Atlanta, Georgia. Porque el Norcross es un suburbio de Atlanta. Bueno, pues yo les mando un saludo y ya llega, falta un mes, Enrique, falta un mes para que te comas tu pastel. Y ahí yo creo que ya, Débora, ya te tienen separado el traje, los zapatos, o yo no sé, porque tú, yo de mucho tiempo decía, mi dandy, un dandy siempre bien elegante. Bueno, pues gloria a Dios, saludos a todos, encantados de la vida. Muy bien, y vamos a continuar con cantares y bienvenidos todos ustedes esta bonita mañana. Déjenme ya saludar a los orejoncitos y orejoncitas que ya están conmigo desde temprana hora. Macario Sánchez Ortega, compartidísimo, así mero, a eso me gusta. Olga Serrano, Rode Herrera, Provisión Reynosa, compartido por Santa María, todo el mundo de otras partes, y no se diga por la 88.9 FM, la grande del río Texas, allá con mi paisano y con mi fan. Evita Herrera, Odilia de la Cerda, Elizabeth Peña, compartido, ándele, ándele, muy bien. Samuel Mata, compartido, es todo, gordito, es todo. Marimar Pérez, también Dios lo bendiga, siempre compartido, así mero, me gusta eso. Héctor Valdés, buenos días, Pinita, y ya compartido con 49 personas, ¿qué les parece eso? Ándele, ustedes también, échenle ganas para que crezca más la ronchita aquí en Cantares, que seamos más los que estamos escuchando Cantares. Muy bien, saludos, Piña, dice María Mendieta, para todo el pueblo del Señor. Muchas gracias. También mi amigo Gilberto Rosa, mañana Gilberto, vamos a saborear las sabrosuras de Carboneras, es todo. Un saludo, Gilberto, para ti y para tu señora esposa, gran amiga mía y también muy amiga de Mona, muy bien. Mariana Montoya, muy bien, saludos, Valle Hermoso, es todo, un saludo bien especial. Evita Herrera, puede poner a tu alma el canto. No, pues a ver, si lo tengo por aquí a la mano, yo te voy a comprar. Acuérdense que Cantares no es un programa de complacencias. Podemos hacerlo, lo hacemos de todo corazón. Ayer puse a tu alma. Bueno, a ver si tengo por ahí, los tengo cerca, tengo por seguro que sí lo voy a hacer. Bueno, saludos. Sabilo Radio, 100.5 FM, ya estamos allá. Es todo. Y el día 15, de mañana, en 8 días, nos vemos en General Terán, es todo, solo con la ayuda de Dios, muy bien. Zafiro Radio, gracias, allá, como dice Chuito, allá sonando en las montañas. También Radio Getsemaní de Tula, en lo más alto de la Sierra Madre, allá donde hay la voz que clama en la montaña, Radio Getsemaní. Buenos días, siervo, compartido, es todo, es todo. Alberto Villarreal,
Saludos a Alberto. Oye, Alberto, ya tiene mucho tiempo que estás aquí con nosotros. Yo te agradezco mucho. También de vez en cuando ponemos algunos himnos de ustedes, pero nunca veo que le pones compartido, Alberto. Comparte con los demás. Dile al resto del grupo que hagan que sea la roncha de cantares allá en Guadalupe, Nuevo León. Bueno, Héctor Valdés, gracias, señor, por la vida de mi tía María. Ah, sí, cómo no. Ella cumpleaños el día de hoy, pero se va a comer el pastel hasta el domingo. Muchos la comen antes, pero no, mi hermana hasta después, porque sabe más bueno, porque el que ríe al último ríe mejor. Entonces, el que come al último saborea mejor el taco. Muy bien. Bueno, pues un saludo. María Aguirre García, buen día, Dios los bendiga, gracias. Elizabeth Reyes, good morning, brother Piña. Saludos y compartido es todo. Oye, pero la madrugadora no aparece. Bueno, al rato a lo mejor. Angelina Contreras, Dios lo bendiga, gracias. David Valdés, saludos, mi amigo, bendiciones para todos, cantares. Marta Cantú, buenos días, por favor, de brindar a mi mamá, ya la estoy felicitando, pero se va a comer el pastel hasta el domingo, Marta Janita, hasta el domingo se lo va a comer. Bueno, pero ¿sabes qué? Pero ya nos invitó, o sea, no se lo va a comer. No lo vamos a comer, es todo. Bueno, sí, cumple 90 años mi hermana, 90, qué bendición, ¿verdad? Yo quiero llegar a 90, pero bueno, Dios no le da alas a las víboras, pero a lo mejor Dios me da esa bendición. Muy bien, que cumpla muchos más, muy bien. A Angelina Contreras, compartido por todos mis contactos. Dile, Angelina, así me gusta. Fíjate, yo tengo 5,000, ¿te imaginas? Compartidos con todos. Yo no sé cuántos contactos tengas tú, pero me da mucho gusto, Angelina. Ojalá que así hicieran todos. No, hombre, qué bárbaro. Bueno, Gabriel Mendoza, buenos días, compartido, muy bien. Dice, aunque estés en el desierto o en las montañas, aunque estés en una viña, no estés triste, escucha cantares con Ben Piña. Poeta Gabriel, oye Gabriel, está muy bien eso. Aunque estés en el desierto, aunque en las montañas o en una viña, no estés triste, escucha cantares con Ben Piña. Ándale, pues, ya estamos allá. Gracias. Radio Milagro 88.7 FM, desde mi General Francisco Villa. María Acevedo, alias Lolita, un saludo, ya tengo ganas de verlos, hace mucho tiempo que no los veo. Bueno, bendiciones para Mona y toda la audiencia. Noé y Lolita Acevedo, y echenle ganas a su programa. Muy bien. Dice Marta Janita Cantú, bendiciones, compartido, así mero, has compartido, es lo que quiero, que lo hagan, compártanlo. Blanquita Hernández, mi madrugadora, ahora sí, buenos días, compartido. Ya te estaba yo criticando, pues, vi aquí el nombre de tu hermanita. Y yo sé que a ella le gusta sacarle la garra a la gente. Dije, pues, es la oportunidad de sacarte la garra a ti. Pero ya estás aquí, encanta la vida. Lidia Ayala, bendiciones. Lidia Ontiveros, saludos. Oye, Lidia, ¿dónde estabas el domingo? Churros tan feos que no vas tú. Pues, no va el atole. Pues sí, eso es lo que... Sí me gusta que verte en la iglesia, pero más me gusta que nunca vas con las manos vacías, me llevas una venita. Entonces, acuérdate, hoy es miércoles, no te la pierdas, día de la oración, ¿eh? Muy bien. Lidia Ontiveros,
Susana Arroyo, soy de Arroyo, compartido, así mero. Y Lidia, un tío de los churmos tan feos, no comparte, Lidia. ¿Qué es eso? Bueno, échenle ganas, hombre. Bueno, muy bien. Saludos aquí en todos, encantados, bien contentos y bien felices. Así, nos vamos al encuentro de cantares. Saludos, un saludo para Enrique y Débora, y allá donde está Enrique y Débora, es del Centro Evangelístico Ebenezer de Norcross. Allá son las 8:02, las 8:02.

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más. Muy buenos días. ¿Cómo han estado, gente? ¿Han estado bien? Qué bueno, me da mucho gusto. Esta mañana, aquí estamos contentos y felices para hacer llegar hasta ustedes la alegría de cantarles. Esta mañana, bien bonita, de miércoles rompe semana. El día de hoy, tenemos nuestro culto de oración. Oración en Unidos en la Visión. Hoy a las 7 abrimos el templo. A las 7:30 da principio nuestra oración y se prolonga durante una hora. Esperamos que si usted no puede ir, se comunique, se una con nosotros, se contacte con nosotros para unir juntos. ¿Qué les parece? Muy bien. Bueno, pues un saludo para todos. Encantado esta bonita mañana, agradeciéndole mucho al Bravo de Atlanta, a Enrique Bosques, que exactamente dentro de un mes va a estar de manteles largos. Bueno, pues por allá estaremos con la ayuda de Dios, Carlitos Cortés y yo. Vamos a estar allá, Dios mediante. Muy bien, bueno, pues un saludo aquí en Cantares esta bonita mañana. Y, bienvenidos todas mis orejitas. Y les digo buenos días, buenos días, buenos días. Y ya les dije hace media hora, les dije buenos días. Pero ustedes estaban como gatitos o gatitas recién nacidos, con los ojos cerrados, pero ya los abrieron, ya despertaron, y las orejitas, ahora sí, como antenitas para escuchar cantares, ¿eh? Muy bien, gracias, Dios los bendiga. Bueno, pues ya vámonos al tema del año para... toca el tema del año para continuar con nuestro programa. No, vamos a escuchar el primer devocional de la frontera. Eso, mero. Bueno, entonces, un saludo. Gracias, Enrique, por el programa de hoy. Ayer, gracias a Rudy Felipe Betancur. Y mañana al grupo Peregrino. Y luego sigue Vicky González allá en Dallas. Y luego llega Juan Reyes. No, ya ahora sí estamos en el desfile de los patrocinadores. Así mero. Muy bien. Al ratito les saludo a más que ya están aquí con nosotros esta mañana. Vámonos para continuar con cantarles con ustedes el primer devocional de la

Señor, estos momentos al estar ante tu presencia, te doy gracias por la bendita oportunidad que me concedes estar delante de ti. Mi gran Señor, esta mañana al estar en tu presencia, te damos gracias por la vida. Y estaba yo diciendo que queremos más vida. Y es bonito cuando queremos más vida, porque tenemos más en qué gastarla, porque tenemos planes hermosos que queremos realizarlos, porque tenemos sueños que queremos verlos convertidos en realidad, Señor. Pero yo te pido que esa vida no sea solo para gastarla en ambiciones materiales, tratando de tener mucho más de lo que ya tenemos. Y seguirte pidiendo más de lo que nos has dado. No es malo que tengamos una santa ambición, pero una ambición que no lleva un ideal correcto. No permitas que nos des ambición material solo por tener más, aún de lo que no necesitamos. Permite que esa ambición sea una santa ambición, más vida para gastarla para ti, más vida para alabar y glorificar tu nombre, más vida para socorrer a los demás, ya que acordarnos de los que menos tienen es el corazón del Evangelio. Padre Santo, esta mañana yo te doy gracias por vidas consagradas para ti, vidas dedicadas a tu servicio. Yo te doy gracias por eso. Y permite, Señor, que esa ambición santa crezca en nosotros, pero que sea una ambición sana, no pervertida, no materialista, que sea una ambición espiritual. Y qué mejor ambición y más hermosa que pedir más de ti. Que esa santa ambición sea tener más de ti. Y yo es lo que quiero. Esa es mi ambición, tener más de ti, mi Señor.

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1: La participación del Bravo de Atlanta, nuestro patrocinador de hoy, estaba cantando ese himno bien bonito, una petición de santa ambición. Quiero más, más y más, pero más de ti, mi señor. Es todo. Saludos aquí en Cantares esta bonita mañana. Saludo a cada quien. Un saludo para Susi, ya compartido, así mero, eso. Pedro Reyes Martínez, el gerente de Radio Jerusalén de San Fernando, nos dice, ya estamos allá. Es todo, amigo. Saludos. Paulita Castañeda, gloria a Dios por su grande amor. Radio Cristiana Vida Nueva 92.5 FM. Dios les bendiga, Piña. Ya conectados y compartiendo por la sintonía radial 92.5 FM de Vallehermoso, a 10 días de celebrar nuestro aniversario, de seguro, de aniversario número 10. 10 para el aniversario 10, para la gloria de Dios, el día 17 de octubre, plaza principal de nuestra ciudad de Vallehermoso, encabezando el gran marco musical Luri Guerra. Bueno, yo vi que tenías muchos que van a participar. Luri Guerra, casi él solito, es capaz de un buen programa. Muy seguido está con Eloy. Eloy nunca, nomás abre el culto y saluda, porque ya sabe que Luri es de larga duración, ¿eh? Entonces, ojalá que los que van a participar sea breve su participación, para que le den chance a Latimbril Luri Guerra, porque no, Luri Guerra no es fácil de conseguir, entonces hay que lograrlo cuando venga. Muy bien, un saludo para mi amiga, que es la gerente de ahí de Estelita, la gerente de esta difusora de AD de Vallehermoso. Un saludo y que tengan mucho éxito, cómo no. Y Gino Hernández Ponce, Radio Misionera Gillette, un saludo por allá, hasta Aguacatitla, hasta de Terrazas, San Luis Potosí. Y no se les olvide el WhatsApp, 489-192-44. Y también, pues, escúchenlo por la aplicación de Play Store. Es todo. Un saludo y gracias, Higinio, por estarnos apoyando. Noel Díaz Cuevas, paz de Cristo en hasta esta hermosa mañana que el Señor nos ha regalado. Muy bien. Dice, saludos a mis hermanos de la Iglesia El Poder de Jesucristo. El ídolo Santos, buenos días, Cantares. Gracias a Dios por otro día. Hoy es el cumpleaños de mi madre, María de Todos los Santos. Abrazos y besito de un hijo, de su hijo mayor. Nos vemos este fin de semana, si Dios quiere. Sí, cómo no, ya estoy invitado al menudo, ya estoy invitado. Bueno, pues ya estamos allá. Me invitó mi hermana a que yo fuera a hacer una oración por ella el domingo, pero el cumpleaños es hoy, ¿verdad? Bueno, Eli me escucha allá en Georgia. Un saludo bien especial para Eli por allá, ¿eh? Martín Hernández, Iglesia El Buen Pastor de la Colonia Independencia. Saludos a todos en Cantares. Vamos a echarle ganas y vámonos al tema del año. Y el tema del año lo escuchamos en labios de nuestro patrocinador, Enrique Bosques, él y Débora, su esposa, pastores en Centro Evangelístico Benecer, ubicado en Norcross, un suburbio conurbado con Atlanta. Saludos. Ahora sí, aquí está el tema del año, y es el Bravo de Atlanta, y nos canta un año más y tú no vienes, pero pasen los años que pasen, yo te voy a estar esperando.

y con la ayuda de Dios ya estamos allá. Ya ayer recibimos los boletos, para irnos, Carlos Cortés, alias Carlitos, y yo, para Atlanta. Va a ser el 40 aniversario y de Benecer y el día del pastor otro día. No, hombre, la cosa va a estar buena por allá, encantados de la vida. Muy bien, oren por nosotros y por esas actividades. También nos estaba recordando Estelita que dentro de 10 días en Vallehermoso la celebración del 10º aniversario, y también el próximo, de mañana en 8 días, el aniversario quinto, ¿no? En los ruedos taurinos dicen que no hay quinto malo. Bueno, este va a ser el 5º aniversario de Radio Amanecer de General Terán, y allá vamos a estar con la ayuda de Dios, Muy bien, bueno, pues les saludo con mucho gusto a todos y a cada quien. Bueno, allá en General Terán es una campaña, nada más que yo nada más voy a estar el primer día. El jueves voy a estar, y ya sigue la campaña con otros evangelistas, que será una campaña de salvación y sanidad divina. Y el día que vamos con Cantares es un día de alegría. Ándele pues, saludos, contentos y felices. Y vamos ahora a saludar a los cumpleañeros. Y un saludo bien especial para mi hermanita María de Todos los Santos. Ya llamó, bueno, ya se reportó su hijo Eli. Él vive en Gainesville, Georgia. Se le conoció como México Chiquito. Cuando yo fui la primera vez ahí a Gainesville hace 40 años, lo que batallé para ver un mexicano, no había nada. Y hoy, ya les digo, se llama el México Chiquito. Ahí ya no hay, ahora ya no hay americanos. Ya la ciudad la cubrió los mexicanos. ¿Saben el problema que estamos viviendo hoy? De las deportaciones. El pueblo de Dios, los hebreos, el pueblo de Moisés, allá en Egipto. Ellos duraron 400 años ahí, pero cuando llegaron eran 70 familias, y cuando salieron, hay varios comentarios, pero algunos dicen que si eran 600 mil hombres, pues cuántos millones venían siendo, o hay 1.5 millones o 2 millones. El faraón dijo: hay un problema muy grande. Ya esta gente ya son más que nosotros. Eran más los hebreos que los de Egipto, que los egipcios. Tenemos que hacer algo. Nada más que aquellos hicieron todo lo contrario de lo que hizo el gobierno en Estados Unidos. Aquellos, en vez de correrlos, los ocuparon, les dieron trabajo para engrandecer más Egipto. Y acá corren a los mexicanos o a los que no son de Estados Unidos, a los que están invadiendo. Bueno, bien, ya invadieron Estados Unidos. No es que es un pueblo pacífico, que no hay por ejemplo, una motivación de invasión, no, nada de eso. Bueno, pero tienen miedo porque ya son muchos, entonces ya quieren desalojar el país de extranjeros. Bueno, pues son problemas del mundo, problemas de las naciones, ¿verdad? Pero eso lo estamos sufriendo actualmente nosotros. Bueno, no platicamos de eso, pero vamos ahora a mandar un saludo para hasta Edinburgh, donde me escucha mi hermanita María de Todos los Santos. Ella está cumpliendo hoy 90 años, pero se come el pastel de piña hasta el domingo. Y me gusta porque me invitó y voy a alcanzar un pedacito de pastel. Así es que, Eli, allá nos vemos. Dios mediante el domingo, a las 5 de la tarde, porque yo el domingo en la mañana voy a San Benito, porque el pastor,

a Frank Cantú, tercero, va a estar de manteles largos y va a celebrar el Día del Pastor. Felipe de Jesús y yo, allá estaremos, Dios mediante. Pero nos vendemos raudos y veloces a una velocidad vertiginosa, aún superando la velocidad del sonido, para no perdernos la fiesta de mi hermanita María. Enrique, muchas gracias. Aquí abusando de tu programa, estoy saludando a mi hermanita, Muchas felicidades a mi hermana María, por allá en Edinburgh, Texas. Y aquí está Fernando Ávila, de su propia cosecha, celebrando tu cumpleaños. Ya estamos allá.

0: donde Fernando habita de su propia cosecha, estaba cantando, celebrando tu cumpleaños. Hoy mi hermana María, de manteles largos, yo le mando un saludo esta mañana. Vamos a escuchar algunas actividades, las que están ya hoy echándole ganas. Aquí tenemos a Macario Sánchez, a ver qué nos platica.
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1: Muy bien, y recibidos saludos de mi amigo Mario Medina. Ay, te lo encargo mucho a mi amigo, ¿cómo no? Este, me da mucho gusto que andas disfrutando de su amistad. Como este, lamento yo este, no ser tú, para también gozar este, esa bendición. Muy bien. Bueno, y aquí con la venia, Enrique, déjame platicar de otro aniversario donde yo voy a estar el próximo jueves con la ayuda de Dios.

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1: Bueno, ya sabes, eso va a ser el de mañana en 8 días, con la ayuda de Dios, por ahí vamos a estar. Yo nomás un día, pero hay otro predicador que va a estar predicando el resto de esa campaña. Vayan a gozarse. Yo los invito el próximo de mañana en 8 días, próximo día 15, Dios mediante. Muy bien, vamos a seguir contentos y felices esta mañana, y vamos a escuchar al Bravo de Atlanta, contento y feliz, porque como les digo, él también va a estar dentro de un mes de manteles largos. Y aquí está este himno bien bonito, que se llama Traigo Alegre el Corazón, y ustedes me han escuchado decir que a mí la gente me pregunta, ¿por qué siempre anda alegre, Piña? Pues porque no hay razón para andar triste, siempre ando alegre, siempre se siente bendecido. Usted debe estar bien rico, porque ¿por qué? Pues, ¿y porque Dios le ha dado todo lo que le ha pedido? No me da todo lo que le ha pedido, pero me ha hecho muy feliz cuando me da y cuando no me da también. Bueno, pero mire, los motivos que tengo para andar alegre. Yo ahorita estoy sano, totalmente sano. La tos que ahí me molesta en las mañanas, eso no es nada. Pero como quiera, estoy sano, pues ando feliz porque estoy sano. Y si me enfermo, estoy feliz porque Él me sana, Cristo me sana. Y si no me sana, estoy contento porque me voy a morir. Y si me muero, pues voy a andar contento porque me voy con Cristo. Entonces, ¿cuál apuro? Nada. Hay que pedirle a Dios, alegre este corazón triste, alegre este corazón.

Esto es la participación de el Bravo de Santander, que estaba cantando ese himno bien bonito. Les saludo con mucho gusto a todos ustedes. Este, el corazón alegre es el corazón entregado a Jesucristo. Ahí el corazón es donde se anidan los malos pensamientos y las malas palabras, porque de la abundancia del corazón habla la boca. Pero cuando ese corazoncito está lleno de Dios, es un corazón nuevo, eso es lo que hace el Señor cuando lo aceptamos nosotros. Antes de aceptar a Jesucristo, el corazón era incontrolable, sobre todo mentiroso, muy mentiroso. Bueno, usted quiere cambiar. Bueno, usted no puede cambiar, su corazoncito es por naturaleza mentiroso y falaz, pero usted lo entrega a Jesucristo y él sí lo compone. Entrégueselo para que usted sea feliz. Saludos a Rosy Martínez por allá en Houston, que le gusta mucho este himno.

Saludos, Enrique, saludos. Y nos vemos, si Dios quiere, adentro de un mes, Dios mediante, que va a estar de manteles largos. ¿Cómo no? Un saludo para Ana María. Gracias por estarnos escuchando. Rosalinda Piña. Bendiciones a María de Todos los Santos. Feliz cumpleaños. Gracias. Muy bien. Enrique Carranza. Muy buenos días. Gracias por estarnos escuchando. Martín Hernández. Saludos, Iglesia, el buen pastor de la colonia. Ah, sí, ya le saludamos a ese. Muy bien. Susi nos dice que auxilio, que se quemó un hotel allá en Laredo. Mucho cuidado, mi tecolotita, no se acerque ahí a la quemazón, no se acerque. Muy bien. Angelina Contreras, quiere que le suba el volumen, que dé miedo. Seguro que sí, cómo no, como dice Chayito, ¿verdad? Moisés Durán, ya estamos aquí esperándolos con la ayuda de Dios, y ya escuchamos el promo, ya lo escuchamos, y a partir de hoy lo vamos a seguir escuchando con la ayuda de Dios, ¿eh? Bueno, pues un saludo por allá a General Terán, y nos vemos el próximo, de mañana, en 8 días, ¿eh? Exactamente, el día 15, el próximo 15, con la ayuda de Dios. Muy bien, vamos a continuar con cantar esta bonita mañana. Y un saludo para mi hermana María de Todos los Santos, que hoy está de plácemes de mantel largos, pero que se come el pastel hasta el domingo. El domingo viajan sus hijos, a Eli, desde Gainesville, Georgia, y los demás hijos de Abel Oeste Antiguo y Legendario. Allá vienen de por allá, con el de Dios. Bueno, Marcela Chávez, bendiciones, Piña. Aquí escuchan el programa desde Jicamas, Guanajuato. Es todo, muchas gracias, muchas gracias. Bueno, yo les saludo con mucho gusto. Y voy a mandar un saludo a mi hermana María con este himno que nos canta Enrique Bosques, y se llama Mil Razones. Las razones que tenemos para vivir, ¿eh? Mi hermana, su esposo falleció, pero ella se quedó al lado de sus hijos. ¿Cuántos hijos? ¿Cuántas hijas? Cada uno, cada hijo, cada hija, cada nieto, cada bisnieto, es una razón para vivir, para enfrentarnos a la vida. Si usted también ha tenido la misma experiencia que mi hermana, yo le digo eso. La vida hay que valorarla, lo que Dios nos da, lo que Dios nos quita, y en lo que Dios nos conserva, y nos conserva la vida. Porque hay muchas razones más para seguirlas viviendo. Dice Enrique que él tiene 1,000, pero 1,000 se me hacen muy pocas. Pero si nomás son 1,000, yo les pido que nos sobre mucho, pero mucho corazón.

Brava, Enrique Bosques, nuestro patrocinador el día de hoy. Y el 23, su señora esposa, mi amiga Débora. Y con ellos voy a estar, Carlitos y yo, el próximo cumpleaños de Enrique, que es exactamente dentro de un mes, 7 de noviembre. Muy bien, Dios mediante. Muy bien. Un saludo para mi hermana María, de las personas que han llamado para saludarla, y de parte de todas sus hermanas, de sobrinos y sobrinas, y también de parte mía. Y también Vitoriano dijo que el día de hoy voy a entregar el ayuno ahí contigo. Él y Paulita dijeron, vamos a allá con su hermana María. Todavía no creo que haya menudo del domingo, ¿verdad? Porque yo iba a decir, si es el menudo, pues no le sirvas tanto a Vitoriano, porque lo que alcanzamos nosotros. Pero no, eso es aparte. Bueno, como quiera, un saludo bien especial para mi hermana. Este día, que la pase bien contenta y bien feliz, 70 años de vida, y lo celebra el próximo domingo, Dios mediante. Muy bien, saludos aquí en Cantares, a Raquel Oviedo, buen día, Piña, muchas bendiciones. Muy bien, y un saludo para Raquel Oviedo, y ha compartido. Ahora sí, ándale. Oh, eso es lo que quiero, que lo compartan, por favor. Muy bien, y ya me voy. Un saludo, Enrique. Muchas gracias, porque tú me has bendecido, tú y Débora, y Centro Evangelístico Benecer, han bendecido Cantares de una forma hermosa, muy bonita, Dios te bendiga. Y con la ayuda de Dios, Carlos Cortés y yo, por eso vamos a estar contigo en tu cumpleaños próximo, y anda bien contento Carlitos, porque ustedes los invitaron, él como yo y como todos los que los conocemos a ustedes, los admiramos mucho. Entonces Carlitos también es uno de los fans tuyos. Bueno, pues un saludo bien especial, y nos vamos a ver dentro de un mes, Dios mediante. Muy bien, y vamos a pedirle a Felipe de Jesús que cierre el telón fijante del programa el día de hoy. Ya les dije que este mes tiene muchas celebraciones, y el mes se despide con la fiesta de recordando un ser querido. Martín Lutero logró de que el castillo de Wittenberg en ese día último de octubre estaba a reventar, y porque otro día comenzaba la celebración de recordando los seres queridos, ¿verdad? Y el 31 de octubre de 1517 clavó las 95 tesis en el castillo de Wittenberg. Bueno, pues un saludo para todos aquí, y que sigan las celebraciones. Pero tanto mi frase también tiene ese sabor y ese colorido de lo que representa, a veces recordar a nuestros seres queridos. Como que, y el himno que nos canta Felipe de Jesús es un himno de advertencia para todos los que estamos vivos, Muy bien. Vamos a agradecerle mucho una vez más a Enrique el programa el día de hoy. Muchas gracias, Enrique. Dios te bendiga. Y un saludo para todas las actividades. Y acuérdense que el domingo yo voy a estar a las 10 de la mañana en el Templo Cristo la Roca, ubicado allá, ¿cuál es la dirección? Aquí la tengo, como no. Es 101... Williams está en San Benito, 101 Norte William, la calle William es la primer calle al entrar a San Benito si va usted de norte a sur, y si viene de sur a norte es la última calle de San Benito, la William, 101 Norte William Road, Andrew West. Saludos a todos, me voy, Dios los bendiga. Felipe, cerrando el telón final del programa, y él me acompaña el domingo con el Dios allá a Cristo la Roca. Ya estamos allá. Y este himno se llama precisamente La Roca Firme.

un saludo especial para Unidos en la Visión. Hoy, a las 7, los esperamos en Unidos en la Visión, nuestro culto de oración, donde la petición de usted estará en primera fila.

Gracias, muchas gracias por la amabilidad de su atención. Nuestra invitación, permanece de pie para que nos escuche todos los días a las 6:30 de la mañana. Agradeciendo mucho a Ruth y Felipe Betancourt el día de ayer. Y el día de hoy a Enrique Bosques, gracias. Y mañana el grupo Peregrino, Casa del Peregrino en Houston, Texas. Si al despedirnos logramos dejar con usted el eco de una melodía con mensaje, una de nuestras palabras le sirvió de utilidad, hemos cumplido con nuestro ministerio. Aquí se despide su servidor Ben Piña, quien les dice: la peor muerte es estar vivo y no saberlo.

Dios, y no lo... Le tengo una sorpresa por si está oyendo. Anoche le iba a decir que estuviera oyendo el programa. Bendiciones, Jaime. Gloria a Dios. Y... para nuestra hermana María de los Santos, que hoy está cumpliendo... Pues ya la hermana Piña dijo que cumplía 90 años. Amén. Gloria a Dios. No tengo los derechos de las mañanitas ni de ninguna música. Gloria a Dios, pero vamos a ponerle un minutito las mañanitas. A ver si ya se levantó mi hermana María de los Santos. Yo creo que sí, porque estaba oyendo el programa de nuestro hermano Ben Piña. Gloria a Dios. Muchas, muchas bendiciones, hermana, y la miramos más al rato. Vamos a estar allá en su casa en la tarde.

muy feliz cumpleaños para nuestra hermana y también para todos los cumpleaños de este mes, ¿verdad? Mi nieto también cumpleaños en el 21 y una de mis sobrinas, Julie, también ya estaremos mandándole saludos ese día. Gloria a Dios. Felicidades para todos los que cumplen años en este día. Y muy especialmente para mi hermana María de los Santos. Ahí está. Bendiciones, hermana. Gloria a Dios.

Gloria a Dios, muchas, muchas bendiciones para todos. Y el tema de esta mañana, hermanos, es la cosecha empieza con una semilla. Amén. Y el texto es en Génesis 1:1-2. Gloria a Dios. Lo voy a estar leyendo después. Muchas bendiciones para nuestro hermano Pastor Macario, de alabanzas con mensaje. Primeramente, el hermano Tino Antiveros, gloria a Dios, dice: bendecido miércoles, mitad de semana, Dios continúe bendiciendo su vida, hermana Rosalinda. Gracias, hermano. Igualmente, Dios bendiga su programa, no su programa, su estación, gloria a Dios. Y vamos a el tema de hoy: la cosecha siempre empieza con una semilla, gloria a Dios. Ya había predicado algo sobre la semilla, ¿verdad? Sobre la siembra, gloria a Dios. Y vemos que la humanidad se rige en la ley de la siembra y la cosecha, amén. Si no levantas la cosecha, el día que llega, hermano, ¿verdad? Que la pierdes. Para recibir las bendiciones del Señor, que el Señor desea darnos, debemos labrar nuestra propia tierra, sembrar nuestra propia semilla, hermanos, y saber levantar nuestra propia cosecha cuando el tiempo haya llegado. Debemos hacer algo hoy para poder recibir las cosas que Dios tiene y quiere darnos después. Gloria a Dios. A lo largo de toda la vida hay etapas, ¿verdad?, que tienen secuencia, etapas secuenciales, dijéramos, de nacimiento, crecimiento, desarrollo, reproducción, ¿verdad?, y muerte. De niños, el niño aprende a darse la vuelta, a sentarse, después a gatear, a caminar y luego a correr. A cada paso es importante y cada paso requiere su tiempo, ¿verdad? Que no nacemos corriendo, no nacemos sentándonos, no nacemos, ¿verdad? O sea, todo tiene su tiempo. Ningún paso puede saltarse. Amén. Todo nace, todo crece, se desarrolla, se reproduce de acuerdo al tiempo. Así como Dios crió los cielos, la tierra, las aguas, los animales y los hombres en 7 días y en el séptimo día descansó. Génesis 1. Ahí nos lo dice, y vamos a estar leyendo Génesis 1 y 2, que es nuestro texto de este día, la creación. Dice: en el principio creó Dios los cielos y la tierra estaba desordenada y vacía, y las tinieblas estaban sobre la faz del abismo, y el Espíritu de Dios se movía sobre la faz de las aguas. Wow. En el principio, hermanos, el Espíritu de Dios se movía sobre las aguas. El Espíritu de Dios es el poder que tú tienes para morir al pasado, que tenemos para nacer de nuevo, para crecer, para desarrollarnos y reproducirnos como una semilla, amén, como el trigo. Es el poder que tenemos para ayudarnos a salir adelante, el Espíritu Santo, a seguir dentro del camino de Dios. Y si tenemos ese poder, hermanos, es fácil recibirlo. Si no lo tienes, es fácil recibirlo. Amén. Solo hay que arrepentirse y aceptar al Señor como su Señor y Salvador. Amén. Gloria a Dios. Hermanos, en vez de una semilla, tú decides si ves el tamaño o el potencial que tú tienes. Amén. Todo depende de la visión que tengas para ver más allá de lo que tus ojos pueden ver. Puedes ver una semilla, que es un fruto o un árbol, ¿verdad? Un árbol, pero también puedes ver un bosque, porque de el éxito está en convertir las cosas pequeñas en grandes, amén. No debes decir no puedo. Debes de preguntar, ¿cómo se hace? Gloria a Dios. Si quieres salir adelante en la vida, deja de ver lo que no tienes y pongamos a producir lo que sí tenemos.
La cosecha siempre comienza con una semilla. Déjame decirte. Ha llegado el momento de destruir, hermanos, la cizaña y apropiarse del trigo. La cizaña, ¿verdad?, es todo lo que estorba, gloria a Dios. Hermano, pastor, ya está ahí compartiendo por Provisión Reynosa, gloria a Dios. Macario Sánchez, bendiciones, mi hermano. Leamos, vamos a estar leyendo la parábola del sembrador. Ahí en Mateo 13 nos dice: aquel día salió Jesús de la casa y se sentó junto al mar, y se le sentó mucha gente. Y entrando él en la barca se sentó, y toda la gente estaba en la playa, y les habló muchas cosas por parábolas, diciendo: he aquí, el sembrador salió a sembrar, y mientras sembraba, parte de la semilla cayó junto al camino, y vinieron las aves y la comieron. Parte cayó en pedregales, donde no había mucha tierra, y brotó pronto, porque no tenía profundidad de tierra. Pero salido el sol se quemó, y porque no tenía raíz, se secó. Y parte cayó entre espinos, y los espinos crecieron y la ahogaron. Pero parte cayó en buena tierra y dio fruto, cual a 100, cual a 60 y cual a 30 por uno. El que tiene oídos para oír, oiga. Vamos a ver, hermanos, el propósito de las parábolas. Amén, gloria a Dios. ¿Qué es una parábola? Es un relato paralelo a una interpretación de la escritura usada para que los que no tienen que entender, no entiendan de lo que se trata. Amén. Los que son de Dios sí van a entender, porque sirve también para que no se nos olviden las cosas de Dios. Tú eres de Dios y debes entender la parábola del sembrador, ¿verdad? Sembrar significa plantar. Semilla es simiente. Y sabemos, hermanos, que Cristo es la simiente de la fe. Dice la palabra del Señor ahí: y en tu simiente serán benditas todas las naciones, le dijo Dios a Abraham, ¿recuerda? ¿Verdad? Por la fe de Abraham. Y aquí Jesús explica la parábola del sembrador a sus discípulos. En Marcos 4:13 dice: oíd pues vosotros la parábola del sembrador. Cuando alguno oye la palabra, no voy a leerlo todo, solamente del 18 al 23. Cuando alguno oye la palabra del reino y no la entiende, viene el malo y arrebata lo que fue sembrado en su corazón. Amén. Eso es lo que significa la parábola del sembrador. Ese es el que fue sembrado junto al camino. Y el que fue sembrado en pedregales, hermanos, ese es el que oye la palabra, dice la palabra, y al momento la recibe con gozo, pero no tiene raíz en sí, sino que es de corta duración. Pues al venir la aflicción o la persecución por causa de la palabra, luego trompieza, y el que fue sembrado entre espinos, este es el que oye la palabra, pero el afán de este siglo y el engaño de las riquezas ahogan la palabra y se hace nula. Mas el que fue sembrado en buena tierra, este es el que oye y entiende la palabra y da fruto y produce a 160 y a 30 por uno. Gloria a Dios. Bien explicada. Amén. Muchas veces es todo esto es cierto, ¿verdad? Ya lo hemos visto, ¿verdad? Cómo hay gente que viene, oye la palabra, pero el enemigo la arrebata, ¿verdad? Por cosas de que pasan en su vida, y hay problemas y hay luchas, y que es lo primero que dice la gente, pues estaba mejor en el mundo, ¿verdad? Ahora que viene el Señor, tengo más pruebas, tengo más luchas y más dificultades. Pues así pasa, hermano. El diablo hace su trabajo y él trabaja todos los días y a todas horas. Amén. Y entonces nuestro deber, ¿qué dice la palabra? Acérquense más a mí y yo me acercaré a vosotros, dice el Señor. Amén. Entonces, pero muchos no queremos batallar nada, ¿verdad? Preferimos sufrir dificultades, sufrir problemas y estar sin Dios.
Amén. Sin saber que nuestra recompensa va a estar ahí, mientras que el diablo no te va a regresar nada de lo que te ha quitado. Amén. Y miramos la historia de Job, ¿verdad? Cómo Dios le regresó lo doble de lo que él tenía. Gloria a Dios, pero nuestra esperanza debe ser un cielo nuevo y una tierra nueva y una vida junto con el Señor. Amén. Y mis preguntas, como siempre, estoy de preguntona todos los días, ¿verdad? En este día son: hermano, hermana, ¿qué has sembrado? ¿Cuánto has sembrado? ¿Estás recogiendo el fruto? ¿Estás recogiendo la cosecha? ¿Cuántas cosechas tienes a la fecha o no has comenzado tu siembra? Es importante, hermanos, que cómo, cuándo, dónde y por qué debes sembrar. Recuerda, la cosecha siempre comienza con una semilla. Todo lo que inicies debe realizarse, hermanos, con responsabilidad. Si no hay responsabilidad, no hay cosecha. Recuerda que recogemos lo que sembramos. Amén. Cuando inicies tu cosecha, debes tener una visión. No tener visión es como construir sin planes, sin planos. Tienes los materiales, pero no sabes qué hacer con ellos. Amén. Porque la visión, hermanos, es la orientación. La visión es ver las cosas antes de hacerlas. Y si quieres ver cosas que nunca has visto, pues haz cosas que nunca has hecho. Gloria a Dios. La enseñanza es que debes fijarte qué, cuándo, cómo, dónde, por qué y para qué debes sembrar. Entonces vamos a comenzar con qué debemos sembrar. Amén. Debemos sembrar lo que dé fruto, lo que sea multiplicado, lo que sea de multiplicación. No puede haber siembra, que es la visión emprendedora, si no hay fruto, que es la semilla multiplicadora. Debes sembrar semilla, debes sembrar la simiente, debemos sembrar la palabra de Dios. Debemos sembrar la simiente de la fe, que es Cristo Jesús. Amén. Entonces, ¿en qué tierra iniciaste sembrando la semilla? ¿Con quién has compartido esa semilla? Esa palabra que Dios ha puesto en tu corazón. Lucas 8:11. Esta es, pues, la parábola. La semilla es la palabra de Dios. Ha llegado la hora de la siembra y la cosecha. Ha llegado la hora de nacer, hermanos, de crecer, de desarrollarse, de producir a plenitud todo lo que emprendamos, porque Dios está dándonos la semilla. Y esa primera semilla es la palabra de Dios. Así que vamos a crecer espiritualmente y todas las cosas vendrán por añadidura, ¿verdad? Que nos dice la palabra. Destruyamos la cizaña y apropiémonos del trigo. ¿Por qué? Porque nosotros somos el trigo. Gloria a Dios. Y otra pregunta: ¿cuándo debo sembrar? Cuando conozcas el camino, y ese camino, hermano, si tú estás aquí oyendo, tú y yo lo conocemos. Juan 14:5-6 le dijo Tomás, Señor, no sabemos a dónde vas, ¿cómo pues podemos saber el camino? Y Jesús le dijo: yo soy el camino y la verdad y la vida, nadie viene al Padre sino por mí. Gloria a Dios. No te equivocarás, hermano, donde tires la semilla, porque tú y yo conocemos el camino, que es Jesús. A todo camino donde tú tires la semilla, hermano, hermana, abre tu boca y di siempre en el nombre de Jesús que esta semilla crecerá y se multiplicará. Le comentaba el otro día, antes de que tú vayas a hablarle a esa persona que Dios ha puesto en tu corazón, que le hables, obedece, hermano. Y ora antes de hablar a esa persona. Tú puedes estar orando una semana antes por esa persona que tú vas a ir a hablarle. Y muchas veces, ¿verdad?, que Dios pone en nuestros corazones: ve y dile, mira lo que está sufriendo. Dile que no es necesario estar pasando por tanta tribulación, ¿verdad?, tanto problema, tanta angustia. Que hay un Dios que le ama,
¿verdad? Y que quiere lo mejor para ellos, ¿verdad? Y te aseguro que si tú oras y si tú obedeces el mandato del Señor, esa persona te va a oír. ¿Por qué? Porque está hambrienta. Muchas veces están sedientos, hermanos, de que alguien les hable, de que alguien les dé una palabra, de que alguien les dé un abrazo, les dé un consuelo. ¿Y nosotros qué estamos haciendo? Con la semilla que el Señor nos dio. No queremos plantar nada. Salmo 25:4 dice, muéstrame, oh Jehová, tus caminos, enséñame tus sendas. Gloria a Dios. Debemos sembrar conociendo la

evangelio, porque el evangelio es buena, es nueva, es buena semilla, es la palabra, es la promesa revelada por el Espíritu Santo. Sembremos, hermanos, con esperanza, con amor y con la certeza de lo que aún no ves, pero que será hecho realidad. Amén. Sembremos con fe. Siempre habrá alguien quien te escuche y comparta contigo tu pensamiento, comparta contigo tu idea, tu visión, tu sentimiento, tu trabajo, ¿verdad? Tu proyecto, hermano. Pero sobre todo, no te olvides que tienes un ministerio y que tu reproducción y crecimiento será cuando siembres la semilla, que es la palabra de Dios. Entonces, vamos y hagamos discípulos a todos los donde puedanos. Amén. Y ese fue el gran mandamiento que Jesucristo nos dejó. Amén. Ir y hacer discípulos. Gloria a Dios. La otra pregunta es, ¿dónde debes sembrar? Mateo 13, 4 dice, y mientras sembraba, parte de la semilla cayó junto al camino. Parte cayó en pedregales y parte cayó entre espinos, pero parte cayó en buena tierra. Debes de sembrar, debes llevar la semilla, debes llevar la palabra de Dios a todas partes, porque siempre habrá una semilla que caerá en buena tierra. Gloria a Dios. La buena tierra está en donde ve, donde vea, donde oye y entiende, los ojos, los oídos y el entender de tu espíritu. Esa semilla, hermanos, crecerá, y no te preocupes cómo tenga que hacerlo. Amén, porque el Espíritu Santo se encargará de esto, y no te preocupes cómo tenga que hacerlo, porque el Espíritu Santo se encargará y Él sabe. Amén. Dice que Él nos guía a orar. Él es el que nos guía a hacer buenas cosas para el Señor. Es el que nos guía a tener temor de Dios. Amén. Y el que nos restaura, nos levanta, nos anima. Gloria a Dios. Es por eso que el Señor dijo, me voy y no los dejaré solos. Y cumplió. ¿Por qué? Porque el Señor siempre cumple cada una de sus promesas. Y ahorita yo y tú no estamos solos. El Espíritu Santo está en nosotros, ¿verdad? Y es el que nos anima a hacer cosas buenas para el Señor. Gloria a Dios. Y es el que nos redarguye cuando no queremos ir a la iglesia, cuando no queremos levantarnos, cuando no queremos hacer nada, cuando no queremos sembrar. Amén. La otra pregunta es, ¿por qué debemos sembrar? Porque la cosecha siempre comienza, hermanos, con una semilla. Es por eso que debemos de sembrar. Si no siembras, no hay cosecha. Si no siembras, no hay crecimiento. Y si no siembras, no hay desarrollo. Es más, sin siembra, si no sembramos, no crecemos. Mira, si no sembramos, no nos fortalecemos. Sin siembra, no nos llenamos del saber y la gracia de Dios. Amén. ¿De qué sirve nomás estar oyendo y oyendo y oyendo palabra a palabra y no pasarla a alguien más? No sembrarla. Mira, si tú oyes algo interesante en una enseñanza, simplemente un canto, si tú lo siembras en otra persona, hermano, ¿verdad? Porque muchas sabemos que todos los cantos son una predicación también. Pero si tú te pones a ponerle cuidado, cada canto es una predicación. Gloria a Dios. Bendiciones para mi hermana Saraí. Muchas, muchas bendiciones. Mañana es jueves, hermana. Muy buenos días. El crecimiento es el aumento en la medida que creces. En esa medida te desarrollas. ¿Verdad? Lucas 2:40 nos dice, y el niño crecía y se fortalecía y se llenaba de sabiduría, y la gracia de Dios era sobre él. Amén, gloria a Dios. Así debemos, hermanos, como niños, ir creciendo, ¿verdad? Y que el Espíritu Santo, pedirle al Espíritu Santo sabiduría para ir madurando en las cosas del Señor, ¿verdad? ¿Para qué? Para dar un buen ejemplo. Si tú dices, no, pues yo no puedo hablar. Tenemos grandes hombres en la Biblia, ¿verdad? Que no querían hablar, no sabían hablar. Moisés, cuando el Señor le llamó, pero yo no sé hablar, ¿qué voy a decir? Sabemos que el Señor le mandó

nuestro hermano Aarón, ¿verdad? Para que fuera el que llevara la palabra en todas partes, juntamente con él, ¿verdad? Pero Aarón era el que hablaba, gloria a Dios. Así, hermano, si tú no sabes hablar, si yo no sé, pues Dios te puede dar también una ayudante, ¿verdad? ¿Por qué? Esperando, ¿para qué debemos sembrar? Para esperar que la siembra sea multiplicada. Amén. Mateo 13:8 dice, pero parte cayó en buena tierra y dio fruto, cual a 100, cual a 60 y cual a 30 por uno. Para que una vez haya sembrado y esa siembra crecido, llegue el tiempo de la multiplicación. Amén. Génesis 35:11 también le dijo Dios, yo soy el Dios omnipotente, crece y multiplícate. Una nación y conjunto de naciones procederán de ti y reyes saldrán de tus lomos. ¿Verdad? En Hebreos 6:14-15 le dice, de cierto te bendeciré con abundancia y te multiplicaré grandemente. Gloria a Dios. ¿Cuándo recibiste tu primera cosecha, hermano? ¿Hace 10, 5, 3 años y no has o no has recibido nada? ¿Qué esperas para recibirla? Las puertas se abren en este día para que sin tocar esa puerta puedas entrar a recibir la semilla y comenzar tu primera cosecha. Gloria a Dios. ¿Te quedarás con las ganas de sembrar o quieres ser partícipe del movimiento evangelístico que Dios está poniendo en la iglesia? Pues si quieres ser parte, acércate al pastor, a tu pastor o ministerios encargados para que te enteres de los proyectos, ¿verdad?, que tiene la iglesia. No podemos quedarnos sin hacer nada, hermano. La humanidad se rige en la ley de la siembra y la cosecha. Si no levantas la cosecha el día que llega, la pierdes. Para recibir las bendiciones que el Señor desea darte, debes sembrar tu propia tierra. Amén. Tu propia semilla. Gloria a Dios. Debes hacer algo hoy para poder recibir las cosas que Dios tiene y quiere darte después. Si ya probaste todo lo que puedes ver y no funciona, prueba con lo que no ves. Amén. A Dios no lo puedes ver, pero funciona. Cada día que dejamos pasar es un día que debemos aprovechar. Isaías 55 nos dice, porque como desciende de los cielos la lluvia y la nieve y no vuelve allá, sino que riega la tierra y la hace germinar y producir y da semilla al que siembra y pan al que come. Así será mi palabra que sale de mi boca, no volverá a mí vacía, sino que hará lo que yo quiero y será prosperado en aquellos para que la envíe. Porque con alegría saldréis y con gozo seréis vueltos, los montes y los collados levantarán canción delante de vosotros y todos los árboles del campo darán palmadas de aplauso. En lugar de la zarza crecerá ciprés y en lugar de la ortiga crecerá arrayán. Y será Jehová por nombre, por señal eterna, que nunca será raída. O raída. Siembra una disposición, hermanos, y cosecharás un sentimiento. Siembra un sentimiento y cosecharás un pensamiento. Siembra un pensamiento y cosecharás una acción. Siembra una acción y cosecharás un hábito. Siembra un hábito y cosecharás un carácter. Siembra un carácter y cosecharás un destino. Y el destino de hacerlo es que el Señor Jesús quiere que hagamos. Amén. Sembremos ofrendas que Dios recibirá con agrado. Sembremos diezmos, sembremos y recibiremos bendición hasta que sobreabunde. Sembremos obediencia, fe y acción y recibiremos una expansión. Siembra la semilla de la parte de Dios, de la palabra de Dios y recibiremos sabiduría. Porque el fruto del justo es árbol de vida y el que gana almas es sabio. Y te dejo con esto. La tierra de las promesas es para aquellos que creen. El que tenga oídos para oír, que oiga lo que Dios ha dicho. Hermanos, el poder de tu siembra es tu cosecha. Gloria a Dios. Muchas, muchas bendiciones. Los espero mañana con otro tema a las 8 de la mañana por esta página de Rosalinda Piña, y este fue tu programa Tocando el Manto de Jesús. Bendecido miércoles.

Gracias por mis amigos. Gracias, mi gran señor, por una fuente de trabajo. Y en lo que a mí toca, gracias.

0: Sea para el Rey de Reyes y Señor de Señores. Le mandamos un saludo también grande a nuestros hermanos López, que nos recibieron aquí como en casa, en el estudio. Ahí por ahí a David Valdés, que también está por ahí sentadito. Dios te bendiga, mi hermano. Igual de toda la banda.
1: Saludos para mí también.
0: Bueno.

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